0: verdad que es. Pero es algo, bueno, oye, y gracias por compartir en cada, bueno, primero el tiempo, la dedicación.
1: Absolutamente.
0: Pero también sabes, a mí me encanta que comparta, se dice sapiencia, si no me equivoco en la palabra precisa.
1: Ese conocimiento, el conocimiento familiar.
0: Por supuesto, y eso es aún más valioso. Así que muchas, muchas gracias, lo probaré y la próxima semana les cuento.
1: Bueno, vamos a ver. Ahora si lo pruebas ahora no hay problema, no tenemos
2: problema. No es posible. Necesito mínimo 24 horas, si no refiero.
0: No, si ya me dio todas las instrucciones.
1: Sí, pues. Sí, ya me encanta.
0: Y yo la voy a seguir al pie de la letra porque.
1: Más vale. En estos casos más vale.
0: Vamos a terminar en un programa de Cocinando con Enka.
1: Cocinando con Enka, pues. Así que en este triunvirato que se arma, le tiramos en serio cariñitos especiales a Berito. Y que sabemos que va en su proceso de recuperación a su tiempo. Que tantas posibilidades.
2: Perdón, hoy también en el centro alguien me preguntó cómo usted cocina. Como cada uno.
1: A propósito, no es que eso. Yo, bueno, mi hijo también me preguntaba, papá, ¿y cómo Enka cocinas? Y eso me resultaba muy interesante, que lo pudieras como manejar también. Sí.
2: Puedes zapatear como yo hago. Si tienen
0: tiempo.
1: Sí, lo creo que sí. Y seguimos en este camino, vos, Enka. Oye, viste que esta semana hemos tenido unas conversas bien lindas y otras no conversas. El miércoles hubo una no conversa súper buena. O sea, el martes, perdón. ¿Te acuerdas que hubo como un lapsus que no salimos al aire?
2: Última semana, miércoles.
1: Sí, el martes.
2: No, miércoles.
1: Bueno, tú sabes más. No, ayer estuvimos con la...
2: Última semana, miércoles.
1: Ah, perfecto.
2: Sí.
1: Sí, no, acá, el martes también. Bueno, la cosa es que han habido temas bien interesantes y seguimos con, bueno, como por ejemplo el bienestar, como por ejemplo conocer nuestra salud integral y esa parte de nuestro cuerpo que es tan fundamental, como esa parte como socialmente más mirada como un tabú, que es la pelvis, y al no desconocer y al desconocer tal vez a lo mejor esa pelvis con una mirada más clínica, hemos dejado que pasen un montón de disfunciones, pues. Entonces empezar a tener la conversación, creo que es muy interesante hablar de la salud pélvica y lo demás, y hoy seguimos con esa conversa de invitación a crear aprendizaje en nosotros, cómo aprender a relacionarnos con las capacidades diferentes, ¿cierto, Enka?
2: Sí, y tenemos muchas capacidades. No sé, hace unos días antes del deporte pasó algo y yo dije, ustedes tienen solamente ojos, ningún otro sentido. ¿Te recuerdas?
1: Sí.
2: No sé qué pasó, pero en verdad, que ven, solamente ven.
1: Es que, bueno, esta conversa contigo nos ha invitado como a hacer el ejercicio de darnos cuenta que cuando por la vida dejamos de tener algún sentido, aparentemente los otros como que se agudizan un montón. Mm. En el caso del oído, la percepción que me hablabas tú el otro día. Es bien interesante cómo se va desarrollando.
2: Ya.
1: Sí.
2: Perdón, en el auto hoy estamos hablando sobre perros. Si viene la lluvia, cambia el olor de perros.
1: Qué bueno. Les comento, chiquillos, de nuestra audiencia de la 93.1 Pichilemu y 93.7 Navidad, cuando veníamos, pasé a buscar a Enka y cuando veníamos me comentó que ella sabía que cuando los perros cambiaban de temperatura, de hecho me contaba una anécdota. Mejor cuéntamelo tú, ¿qué fue lo que pasó cuando ibas con una amiga tuya en el centro?
2: Caminamos en el centro, el cielo fue celeste, ningún nube, nada. Y nos pasó un perro grande y tenía un olor tan fuerte. ¡Oh, se va a llover mucho! Tú estás loca, mira el cielo. Y próximo día hundió el mundo.
1: Te creo.
2: Pero muchas personas cuando digo cosas así no me creen.
1: Que, bueno, pero no es que lo sabe, le encantó la respuesta. Yo dije, pero Enka, ¿dónde aprendiste eso?
2: Y crecí en un campo. Teníamos también dos caballos.
1: ¿Y los animales cambian su olor antes de la lluvia?
2: De perros yo estoy seguro. Perros cambian el olor.
1: Wow, qué buen dato. Un buen dato para tener en la casa. No es que a veces su perro usted lo bañó y al día siguiente tiene mal olor. No es que sea mal el perro, sino que a lo mejor va a llover.
2: No me recuerda a todos, pero

0: perdón, mis abuelos me casaron y la abuela siempre observó cómo es el cielo o tiene dolor en su hueso. Me dijo, mañana viene viento.
1: Eso es interesante, como lograr como una conexión. Ah, bueno, a propósito de estos sentidos que tú me dices, po. Que tú, que al no tener tal vez la visión, tu audición se ha sensibilizado, tu percepción se ha sensibilizado. A lo mejor en el vivir en esa constante naturaleza, los mayores tenían esa como, o sea, percepción diferente del cuerpo y la naturaleza.
0: Also, ¿te recuerdas un día? Estamos fuera de donde hacemos deporte. Uh-huh. Y llegó alguien y yo dice, hola Lucy.
1: Sí, ¿a qué eso me refiero? Sí.
0: Y así, ¿cómo tú sabes? El profesor te contó. No.
1: Sí, yo les cuento, venía llegando Lucy por atrás y Enka no tenía forma de verla, pero yo vi el cuerpo de Enka como que solo se empezó a girar y como que cuando vine a tocar Lucy, ya, Enka ya como que ya sabía que era Lucy. Pero eso es como esa como intuición, percepción, digo yo, que como que se agudiza tal vez. Y a lo mejor eso mismo eran que tenían los mayores de antes, que a lo mejor decían, este hueso me duele cuando... Por eso te digo, a lo mejor tenían esa misma conexión con su cuerpo y la naturaleza. Y hoy queremos tener una conversa sobre esas capacidades diferentes y en este caso la disfunción auditiva. ¿Sí? Las personas que, primero, nacen sin la posibilidad de oír y luego las que van con el tiempo quedando sin la posibilidad, que entre ellos la gran mayoría están personas mayores, en los datos son bien altos, mayores de 80 años. Entonces, ¿cuál es tu experiencia, Enka? ¿Cómo fue para ti todo este? ¿Qué sabes de esto?
0: Yo conocí en Alemania y también en Chile personas que no pueden escuchar. Y me explicaron también cómo manejan su vida. Es interesante. Pero quiero decir, hay una diferencia. Si nacen sordos, es muy difícil. No pueden aprender o casi no pueden aprender a hablar. Es igual como no vidente. Si nacen así, no tienen una imagen de colores de cielo. ¿Ya? Y con ellos es igual, pero si tenían antes la posibilidad de escuchar, hablan. Uh-huh. Also, hace poco antes, en mi calle, aquí en Pichilemu, me pasó algo. Quiero contar. Yo bajé mi calle con mi bastón de no videntes. Yo fui abajo. Yo quise ir a un almacén pagar agua. Ese fue. Yo fui abajo. Yo esperé. Porque en esa calle pasan muchos autos. Yo esperé y yo escuché. Alguien llegó de atrás corriendo y fijó mi brazo derecho. Persona delgada, alta. ¿Quién eres? ¿Quién eres? Ninguna reacción. Yo escuché segunda persona. Llegó corriendo, fijó mi brazo izquierdo. También delgada,
1: el otro lado,
0: alto. Ya, ambos. Pero... una mujer habló, pero pocas palabras. Se apuntó a su misma y dijo, sorda. Apuntó el joven a otro lado y dice, no habla. Otra vez se apuntó y dijo, Santiago. Apuntó una casa y dice, amigos. Eso, yo creo, ellos nacieron sordos. ¿Ya? Y ella se movió. Yo escuché un auto y ella dijo, ¡auto! Y me fijaron más. Pero yo dije, ellos quieren ayudarme. Ellos no tienen el sentido que ellos hacen con sus ojos, yo hago con mis oídos.
1: Uh-huh.
0: ¿Ya?
1: Sí.
0: Y casi me trajeron a otro lado de calle. Pero yo dije, ¿ya? ¿Quieren ayudarme? Ok.
1: Sí.
0: Es así.
1: Esa comunicación es compleja.
0: Quiero contar un poco de un matrimonio que yo conocí en Alemania. Ellos me explicaron muchas cosas. El timbre, por ejemplo. En mi casa es todo acústico, ¿ya? Ellos no pueden trabajar así. Me explicaron, mira, aquí si alguien toca el botón fuera, dentro es una ampolleta que hace bling, bling, bling, bling, bling.
1: Perfecto, se prende y se apaga.
0: Sí, así saben, alguien está fuera. Me explicaron también de música, de... escuchar no pueden, pero pueden sentir el ritmo. Pusieron mi mano a uno, sí, audio, algo para escuchar. Pusieron mi mano y me explicaron, así escuchamos también música, el ritmo.
1: La vibración es la mano.
0: La vibración, sí, exactamente. Exactamente. Eso para mí también es un poco difícil. Eso no quiero vivir así. Ya, pero manejan su vida. Sí. Y también me explicaron su despertador. Eso antes ya. Fui también con una ampolleta que ha hecho siempre bling bling. Hoy hacen mucho con una vibración.
1: ¿Te crees? ¿Ya?
0: Eso como despertador o cualquier. Eso ya quiero un poco contar de mi hijo. Mi hijo fue con sus hijos también a un lugar para niños para jugar, pero fue muy, muy grande. Y él puso a su hija un chip en el bolsillo de pantalón. ¿Ya? Y dijo, si yo toco aquí, el botón hace, hace una vibración y tú sabes, tienes que volver. Y funcionó. Porque buscar en ese lugar no fue posible.
1: Eso en Alemania, ¿no?
0: En Alemania, sí, sí, en Alemania, sí. Pero hay posibilidades, ¿ya? Sin embargo, así no quiero vivir. Ya, cruzar la calle y cualquier... Ok, y para ellos no es pensable vivir como yo. Y también estaba pensando trabajar para ellos. Also, yo, por ejemplo, trabajé también en un call center, venta por teléfono, porque mi voz funciona. A veces demasiado. Ya, yeah. Y está pensando ellos, ¿qué pueden hacer? Si conocen letras, antes en Alemania, ya, yeah, fue escrito o registrado todos en libros grandes y después tenían que registrar eso en el computador. Para eso no tienes que escuchar. ¿Me entiendes? ¿Me entiendes o no me entiendes?
1: Estoy imaginando que el traspaso, dices tú, de los libros al tipeo, dices tú.
0: Eso, por ejemplo, nacimientos, casamientos, cuando alguien falleció, registraron en libros, a mano. ¿Ya?
1: Hicieron que hacer la transcripción de todos los documentos a... Ya, perfecto. Tuvieron que digitalizarlos.
0: Exactamente. Y para eso no tienen que escuchar.
1: O sea, sin duda hay un campo de laboral que eventualmente se ha desarrollado para las personas que no tienen la capacidad de la audición.
0: Sí. Sí. O sea, solamente... O una otra cosa... No sé, sí, en Chile también, ahí estoy hablando mucho de Alemania. Se sienten personas a la calle y también con papel, con lápiz, y tienen que registrar entre a las 6 de la mañana hasta a las 10 de la mañana cuántos autos pasan. Y hacen siempre una línea. Para eso no tienes que escuchar, solamente mirar cuántos autos vienen.
1: Bueno, en Chile debe existir este modelo.
2: Eso se hace cuando usted quiere saber las personas que, por ejemplo, aquí lo hicieron para ver las personas que transitan por distintas calles. ¿Qué calles tienen más tránsito? Las que tienen más tránsito, esa para poder hacer ciertas avances en esas calles. Sí. Pero allá,
1: la conversación allá, creo que el punto de Enca es que cuando hablamos de integrar, creo que son nichos donde eventualmente los chiquillos podrían trabajar. Sí, en todo este tipo de trabajos, sí, eventualmente sea como específico para a lo mejor personas con esta capacidad diferente. Esa es la conversación de Enca.
2: Oye, a Enca la voy a aprovechar de preguntar, porque una persona me contó que en Alemania, que fue a visitar Alemania y le llamó la atención muchísimo. ¿Se escucha?
1: Un poquito más alto.
2: Espérame, déjame darle volumen de acá. Decía que se indicaba que fue a visitar Alemania y le había llamado mucho la atención que en el metro, por ejemplo, a ti se te podían quedar los fonos, por ejemplo, ¿ya? Los audífonos. Y resulta que, ¡ay! Se me quedó el audífono. Y después ibas en el viaje siguiente y había un cajón donde tú buscabas, el cajón de las cosas perdidas. Y tú buscabas en el cajón y ahí estaban tus audífonos. Lo sacabas y te llevabas tu audífono. A eso me refiero. Aquí no queda ni el asiento. ¿Es así o no allá en Alemania o no? ¿O me contaron mal?
0: No sé, cuando yo pedí algo, yo pedí.
2: ¡Ah! Oye, no, ¿sabes qué? Mis próximas vacaciones van a ser en Alemania y yo te voy a traer la historia completa.
0: ¡Ah! Ok, ok, música, yo espero.
1: Yo espero.
0: Yo espero a eso.
2: De ahí te voy a contar cómo está. Vamos a la...
1: vamos a la pausa, porque en esta bitácora de vida, camino de conciencia con Enka y aprendiendo sobre las capacidades diferentes.
2: ¿Qué onda te vas?
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5: Son las 6 de la tarde, con 34 minutos.
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0: cambiará. Oye, déjense de conversar, pues chiquillos, por Dios. Conversa que conversa, están ustedes ahí. Oye, pero es que la conversa está tan buena. Estamos conversando de tanta. ¿Y sabes qué? Lo importante que tiene en este espacio, en este día, que recordemos que estaba Don Juan Luis me se comunicó allí. Recordemos que él se había excusado y estuvo el martes, si no me equivoco, estuvo, o lunes, ¿no?
1: Lunes.
0: El lunes estuvo Don Juan Luis, y hubo un cambio por ahí, porque él tenía otra, digamos, otro compromiso. Oye, pero ¿sabes lo importante de este espacio con ENCAP, Rodrigo? Y ENCAP, es que mucho escuchamos del tema de discapacidad, mucho escuchamos hablar y mucho mal utilizamos o mal utilizamos la palabra discapacidad o capacidades distintas. Pero hacemos, mira, imagínate que en nuestra vida es como, tenemos que hacer un programa distinto, es como un inserto de algo cuando debería ser diario, no de vez en cuando hacemos un inserto para hablar de discapacidad, sino que constantemente debería ya estar en la palestra. ¿Para qué? Para que hayan cambios reales. ¿Cuáles son los cambios? Lo que ENCAP nos ha ido enseñando poco a poco, que las calles estén en condiciones para que ellos puedan transitar, que exista a lo mejor braille para algunos, en algunos sectores para que se puedan ubicar, donde existan en las escalas, exista donde poder afirmarse, que uno misma le cuesta, o sea, tomar locomoción y que sepa cómo poder ayudar a la persona que está prestando el servicio. Bueno, y tantas cosas que se han conversado en este espacio y que puede ser totalmente, digamos, del aprendizaje del diario de convivir, de la diaria convivencia.
1: Un poco esa es la invitación, permita. La invitación, un poco, que tengamos esa conciencia ya, a propósito de esta toma de conciencia de la bitácora, tengamos la conciencia de las capacidades diferentes y aprendamos a relacionarnos ya no desde el lugar de pobrecitos.
0: Correcto.
1: Sino que desde el lugar de respeto, desde el lugar de igual.
0: Que tenga que haber como un proyecto, mire, imagínate, para poder hablar de discapacidad o de capacidades distintas. Tenemos que presentar y son un corto periodo de tiempo y de ahí cuántas veces en el año y quedamos libres y ya lo hicimos. Entonces quedamos libres. Cuando esto ya debe ser todos los días.
1: Sí, sin duda hay algunos debería ser, pero generalmente los debería ser son súper dolorosos, porque nunca son como deberían ser.
2: Perdón, a propósito, proyecto. ¿Ya?
1: A propósito.
2: Yo toqué antes guitarra, ¿ya? Y en Alemania una amiga, el niño fue en el jardín infantil, contó a la jefa de jardín, ¿ya? Mi amiga toca guitarra y puede venir y tocar y cantan canciones de Navidad. ¡Oh, buena idea! Ok. Llegamos y la jefa no tenía una idea, no veo. Ella dijo, no, la música no es importante, puede hacer cualquier persona. Hoy enseñamos a los niños cómo tratar personas con discapacidad. Fue más importante para ella.
1: Bueno, aquí es cuando hay que decir stop. Igual que cuando hay que reconocer liderazgos. Y lo que acaba de escribir ENCA, necesitamos ese tipo de liderazgo. De personas que, teniendo la posibilidad de administrar, vean estas posibilidades y ocupen la mejor decisión para la comunidad.
0: Sí.
1: Es fundamental. Uh-huh. Y es fundamental, y esto no es político, es humanidad, básicamente.
0: Tantas cosas que nos faltan, ¿eh? Me estaba recordando mientras ENCA nos contaba, estaba recordando que uno ve, por ejemplo, las películas, pero ¿por qué no puede ser una realidad cuando te dicen, oye, lleva a, no sé, ¿en qué trabaja tu papá? Lleva a ese personaje o aquella persona que tú admiras o aquella persona que te llama la atención para que cuente su historia y el por qué, y vámonos conociendo como sociedad. Y por qué no, quizá en muchas oportunidades puede llamar la atención allí ENCA cuando la vemos transitar, pero no nos atrevemos a acercarnos a ella, nos cuesta. Y que perfectamente podemos enseñar a las nuevas generaciones ¿qué es lo que debemos hacer? ¿No nos quedemos ahí pasmados, como decimos los buen chilenos, pasmados, parados, sin saber qué hacer? ¿Qué hacemos?
1: Bueno, yo tengo la esperanza que estas conversaciones los que nos inviten es que más que sugerir, hacer.
2: Sí. Perdón. Las personas no pueden ver, entonces tenemos que decir, yo estoy sin bastón aquí. Y última semana también, sin bastón, ¿sí, Rodrigo?
1: Sí.
2: Yo pregunté, ¿te molesta si me voy sin bastón? Porque si estoy sin bastón, necesito la mano de otra persona.
1: Un lazarillo, justamente.
2: ¿Y quién caminó conmigo? Maxi.
1: Máximo mi hijo.
0: Ah, ya. Sí. Ya.
2: Ok, eres un poco chico para mi altura. Yo necesito seguridad. ¿Ya?
1: Buen dato.
0: Sí.
1: Sí, los niños, porque a veces los niños quieren ser como buena acompañante, pero desde un punto de vista práctico, pues gracias por el punto, Benka, porque no es que ya, qué buen punto.
0: Sí, pero eso también nos ayuda a ir comprendiendo, porque estamos aprendiendo, estamos en un aprendizaje todos.
2: Y me alegre, porque en verdad también en Pichilemu muchas personas me trataron como una idiota, que no sabe nada, pero no es así, yo tengo título de universidad. Y también sordos pueden hacer muchas cosas. A un lado, ellos tienen su lenguaje de diseño. No sé, alguien vio una vez en una película o algo, con sus manos muestra de qué están hablando.
0: Sí.
2: ¿Ya? Pero nosotros que no aprendimos eso, es difícil entender que es entre de ellos, no para nosotros. Pero nosotros tenemos que ayudar. Si buscan algo y no pueden decir qué buscan, tocar con nuestra mano, con nuestro dedo, ¿este o este? ¿Ya?
1: Perfecto.
2: Mira, yo llegué a Chile con una palabra española. Yo tenía que aprender español y no pude comunicar el primer tiempo. Conmigo han hecho igual. ¿Este o este? Yo puedo escuchar, pero no entender.
0: Hoy que ha sido difícil.
2: Pero aprendí.
1: Es que, bueno, yo creo que esa es la gran enseñanza que nos vamos dejando a poquito, que finalmente todos...
2: Pero es como sordos. No escuchan. Yo escuché, pero no entendí. Y también mi prima llegó con cero español. Ella se apuntó siempre y dice siempre, prima Enka.
1: Oye, Enka, ¿y te parece... Mira, y a propósito de esta capacidad diferente que ya hemos hablado de las personas que nacen con la discapacidad de no escuchar, las personas que con los años van perdiendo la capacidad de oír, y que es un súper tema porque lo que nos dicen los datos, Irmita, es que las personas que empiezan a tener hipoacusia, la primera reacción es el aislamiento social, porque empiezan el un día cuando repiten como, ya pues si te he dicho la cosa como tres veces los demás, y es finalmente las personas que empiezan a tener problemas para oír o están en algún grupo y no alcanzan a oír, entonces empiezan a elegir cómo aislarse. Y eso, desde el punto de vista neuroemocional, es súper peligroso. Se ha observado que las personas que empiezan con problemas de hipoacusia se alejan y empiezan a tener como brotes como de Alzheimer o de demencia porque están tanto rato solos.
0: Pero, Rodrigo, si eso no es tan solo que tiene... ¿cuánto dijiste?
1: Hipoacusia.
0: Hipoacusia.
1: Así que pierde la audición con el tiempo.
0: Correcto.
1: Ojo, después de los 65 años, 50% empieza a tener problemas, fíjate.
2: Sí,
0: bueno, pregúntame a mí, po. Oye.
2: mira, en la pausa estamos hablando sobre eso. Unas personas pierden la vista, los otros escuchar. ¿Ya? Pero hoy hay tanto cosas técnicas para las personas pueden escuchar.
1: Sí.
2: A mí me ven también con audífonos y piensan, tengo un problema de escuchar. No, me encanta la música, yo escucho siempre música. Por eso estoy con audífonos, no porque no puedo escuchar.
0: Quien se aísla de la sociedad...
1: Hay tecnología de punta para oír, en serio. Sí,
0: pero quien se aísla de la sociedad, sea cual sea el problema, va a terminar con problemas psicológicos y mentales.
1: Sí. Y sí, y en este caso el gatillante, la no escucha. Entonces aquí la gran invitación es como...
0: La no comunicación.
1: Claro, querer comunicarse y no escuchar. Entonces, ¿cuál sería, para mí, en
0: no
1: mi opinión, de pronto todas estas conversaciones que hemos tenido, Enka, es como la invitación inmediata del ejercicio de los chiquillos que empiezan un poco a perder esa capacidad de oír?
2: Ya.
1: tú me enseñaste que finalmente lo que hay que hacer es inmediatamente, la solución contraria es empezar a buscar alternativas. Por ejemplo, empezar a mirar la boca con mayor atención.
2: Gracias por eso. Muchos sonos aprenden a leer de labios. Sí, es verdad. Pero eso, de mi imagen es difícil. Pero hay.
1: Es que sí, porque claro, tú estás en el otro lado. Estamos mirando nosotros afuera procurando ayudar, pero yo siento que esa es una... No es como, ok, tengo un problema de oído y ya me estoy quedando sordo y bueno, aquí estoy y en la vida, como decía ayer nuestra querida kinesióloga, Katia, que decía, no, pues no normalicemos situaciones que no son normales, podemos hacer algo. Y si bien la hipoacusia viene con los años, también podemos tener como anclas, como por ejemplo esto, de leer los labios, de buscar tecnología, a lo mejor comprarse algún tipo de audífono. Pero yo siento que la de la lectura de los labios es la más práctica, porque obviamente es un aprendizaje. No es que me puse un día y a las dos semanas ya voy a aprender a leer los... No, po. Tiene que ser porque, okay, ojo, mis oídos están empezando a sufrir, pero ¿cómo yo hago algo diferente con eso?
2: Also, perdón, hablamos de oídos, pero sin embargo, quiere decir, hace los últimos años en mi país tenían una escuela para personas, un internado para personas que perdieron la vista por un accidente de un momento a otro. Es muy difícil.
1: Sí, creo.
2: Y tenían que aprender todos de nuevo. Y igual con sus oídos, si pierden de un momento a otro, es muy difícil. Muy, muy difícil. Pueden hablar, pero no escuchar.
1: Es que yo creo que eso sí que son quiebres de vida que hay que tener. Bueno, ¿qué puedo decir?
2: Yeah.
1: Sí.
2: Pero hay solución para todos.
1: Sí, no, yo creo que bueno, de eso tiene que ver esta conversación, ¿no? Cómo vamos como entregando herramientas en este proceso que es, por ejemplo, la pérdida de la audición. ¿Cómo logramos se acordó algo la ermita, llegó. ¿Cómo lo vamos como construyendo herramientas? Porque, ojo, lo que sabemos y lo que no hay que hacer nunca es aislarse. Ah, claro, otra cosa es con guitarra. Tú no sabes cuántas veces tengo que preguntar y que me repitan las cosas, yo sé. Por eso hoy día es tan importante que los profesionales, por ejemplo, los psiquiatras nos decían lo mismo. Las personas con hipoacusia tienen que moverlas, invítenlas, acérquense, busquen formas. Porque finalmente, dado ese fenómeno, empiezan a aislarse, y ahí empiezan, después no pueden, incluso el habla empieza a cambiar en ellos, de ese aislamiento, justamente.
2: Cuando fui niña en mi pueblo fue también un matrimonio sordos. Este fue normal para nosotros. El hombre Otto. Él trabajó para el pueblo.
1: ¿Cómo se llamaba él?
2: Otto.
1: El Otto, como todos los alemanes se llaman Otto. Como
2: no, yo no. Pero todos decían Otto. Y comunicamos con Otto. Otto tenía accidentes, se fracturó una pierna y preguntamos, la esposa Lena, tocamos, ¿esta pierna? ¡Ah! Eso quiero decir. A propósito, ¿sí?
1: Qué lindo que como comunidad hubo esa integración.
2: Sí.
1: Y que sintieran que como se ocupas muy bien de la palabra, para nosotros era normal.
2: Para nosotros fue totalmente normal, ¿ya? Mira, mi prima me visitó, fue su deseo grande un tiempo vivir conmigo, pero cero español. Y yo tenía un maestro en ese tiempo, el cero alemán. Fuimos al outlet comprar mi sofá. Este es como sordos, ¿ya? No pueden comunicar. Ambos juntos fuimos delante del primer sofá y ambos decían, Y así pasaron sofá por sofá. Después fue a ese sofá que tengo. Ambos diciendo...
1: Bueno, buscar la forma de comunicar.
2: Pero sordos también tienen una posibilidad.
1: Absolutamente.
2: ¿Ya?
1: Absolutamente.
2: Y ellos fueron como sordos. No pueden comunicar en español y no en alemán y no en inglés y nada. Sin embargo, funcionó.
1: Sin embargo,
2: Y cada uno tiene que pensar una cosa. Personas con discapacidad, ya, sordos, no videntes, cualquier, necesitan triple fuerza para todos. Yo no nací y yo puedo hacer todos que yo hago hoy. Mucha fuerza. También cuando yo llegué a Pichilemu, conocer calle por calle. ¿Y cómo se llama la calle? Hoy me preguntan dónde es el terminal.
1: Te creo. Oye, y Mita quería decir algo.
0: Sí, no, te quiero, más que decir, quiero que escuchemos con atención algo, porque de seguro creo que está muy acorde con lo que está en esta conversación, lo que se ha planteado en esta conversación. Así que vamos a escuchar, después vamos a finalizar este espacio. Y si quieres acotar algo después de lo que escuchemos, bienvenido sea, pero creo que está muy, pero muy acorde con lo que has dicho hoy. Escuchemos, es un regalo musical para ustedes.
3: Camina plácido entre el ruido y la prisa y piensa en la paz que se puede encontrar en el silencio. En cuanto sea posible y sin rendirte, mantén buenas relaciones con todas las personas. Enuncia tu verdad de una manera serena y clara y escucha a los demás, incluso al torpe e ignorante. También ellos tienen su propia historia. Esquiva a las personas ruidosas y agresivas, ya que son un fastidio para el espíritu. Si te comparas con los demás, te volverás vano y amargado, pues siempre habrá personas más grandes y más pequeñas que tú.

Disfruta de tus éxitos lo mismo que de tus planes. Mantén el interés en tu propia carrera. Por humilde que sea, ella es un verdadero tesoro en el fortuito cambiar de los tiempos. Sé cauto en tus negocios, pues el mundo está lleno de engaños. Mas no dejes que esto te vuelva ciego para la virtud que existe. Hay muchas personas que se esfuerzan por alcanzar nobles ideales. La vida está llena de heroísmo. Sé sincero contigo mismo. En especial, no finjas el afecto y no seas cínico en el amor. Pues en medio de todas las arideces y desengaños, es perenne como la hierba. Acata dócilmente el consejo de los años, abandonando con donaire las cosas de la juventud. Cultiva la firmeza del espíritu para que te protejan las adversidades repentinas. Muchos temores nacen de la fatiga y la soledad. Sobre una sana disciplina, sé benigno contigo mismo. Tú eres una criatura del universo. No menos que las plantas y las estrellas, tienes derecho a existir.

Por eso debes estar en paz con Dios, cualquiera que sea tu idea de Él. Y sean cualesquiera tus trabajos y aspiraciones, conserva la paz con tu alma en la bulliciosa confusión de la vida. Aún con toda su farsa, penalidades y sueños fallidos, el mundo es todavía hermoso. Sé cauto, esfuérzate por ser feliz.

0: Este tema es de Jorge Lavat, que era un actor, pero también tiene una voz maravillosa, y que sacó este tema musical que se llama Desiderata. Ah, y te habla sobre la vida. Escucha, y tiene una parte tan especial al inicio. Dice, y escucha al torpe e ignorante, porque cada uno tiene su historia. Y desde que yo lo escuché la primera vez, siempre lo comparé, que a veces miramos con tanta indiferencia, por ejemplo, a las personas que están en situación de calle. Y uno mira así como, mira para el lado, como de reojo. Y si a ti te tocara y te pusiéramos en el ejercicio de sobrevivir un día en la calle, ¿quién te daría la experiencia para la sobrevivencia? Todos tienen su historia. Todos tienen unas capacidades distintas. Pero todos somos un aporte. Todos podemos hacer algo por los demás. Pero está en nosotros. Y ese es el camino. ¿Me entiendes? Entonces, este tema musical, esta desiderata, a este relato, es muy especial y nos insta a sacar lo mejor de nosotros mismos.
1: Ánimo.
0: Sí, yo creo que eso sí.
1: Es un camino, pues sin duda lo que estamos haciendo es una invitación, porque hay frente a ese camino de como de luz que nos invita a este cantautor, sin duda hay una sombra, po. Y por alguna razón eso es un desafío, porque hay algo en nosotros que no nos hace ser tan buena onda. Entonces, por eso nos estamos educando, por eso nos entrenamos, por eso ninguno de nosotros se cree un ser de luz, sino que sabe que es un camino de día a día, un camino de trabajarse, un camino de todos los días conectarse con una energía, tal vez un ser superior o una naturaleza, lo que usted crea en la espiritualidad para ir construyendo una mejor vida.
0: Así es.
1: Pero tenemos que tener por lo menos la reflexión.
0: Así es.
1: En Quito nos empezamos a despedir. Heidrun.
2: Gracias, Heidrun es mi nombre correcto. Also para mí es importante ayudan esas personas si necesitan ayuda. Yo no necesito siempre ayuda, pero con semáforos sí. Y parar un colectivo también. Y yo tengo la impresión, la mitad de Pichilemo quiere ahora parar para mí un colectivo.
1: qué bueno que escuchan.
2: Qué ya. Necesitan ayuda, pero no son tontos. Son
1: por favor, repite eso.
2: No son tontos. La discapacidad no significa ser tonta.
1: Ojalá que nos eduquemos sobre eso, Enka.
2: Todo yo manejo mi iPhone como personas que ven no pueden manejar.
1: Lo sé, te he visto.
2: yo manejo cajero automático en el banco. Quiero con la protección de guardia, ¿ya? Para no me tocan. Yo hago, para mí es doble, triple fuerza, pero yo hago.
1: ¿Nos comenzamos a despedir?
2: Ya. Yeah.
1: Será hasta una próxima oportunidad. Nos vemos, si Dios quiere, en una próxima bitácora de vida, Enka. Siempre bienvenida. Gracias por tus aprendizajes. Gracias por esa invitación tan noble que siempre nos hace a mirarnos con una mirada más amorosa para acompañar las capacidades diferentes. Más que retarnos porque no hacemos las cosas, sino que invitarnos a aprender. Invitarnos a aprender para relacionarnos con las capacidades diferentes.
2: Ya, entonces saludamos todos, sí. ¿Ya? Y
1: todavía falta para mañana.
0: No, si no, y que sabes que le tomé el aroma. Oye, que tiene rico aroma esto.
1: El postre.
2: Ay, no, ojalá.
1: Rico. Ojalá.
0: Uy, señores, les cuento en la próxima semana porque me tengo que esperar
1: por
0: ya
1: favor.
0: La próxima semana. Les voy a contar, pero tiene un aroma exquisito, así que bueno. Estoy intrigada, eso es la realidad. Así que gracias,
1: Enka. Empezamos a despedir, Irmita, que tenga buena jornada, cuídese mucho.
0: Gracias, Enka, por tu regalo. Te lo agradezco de corazón, de verdad. Gracias, y fue una sorpresa muy grata también. Nos despedimos y nos reencontramos mañana.
1: Conversamos.
0: Mañana. Chao.
1: Chao.

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1: Son las 7 de la tarde, con 4 minutos.
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2: Comenzamos las informaciones aquí en su Radio Entre Olas en Síntesis Informativa. Vamos a estar con las informaciones de la presente jornada y por supuesto gentileza y colaboración de los diarios electrónicos pichilemonews.cl, expresodelacosta.cl y diarioelmarino.cl. En las informaciones también tendremos nacionales. A través de la señal 93.1 Pichilemu, 93.7 Navidad, ambas frecuencias y señales cubriendo la provincia Cardenal Caro. También estamos a través de www.entreolas.cl, nuestra señal para Chile y el mundo. Vamos a comenzar a compartir estas informaciones hoy jueves 7 de mayo de este año 2026.
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2: 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Sin duda que a nivel nacional la información está centrada en el MinSal, que dice que contagios de antivirus en crucero no se habría originado en nuestro país. ¿Por qué? Porque el Ministerio de Salud, o sea el MinSal, aseguró este miércoles que los contagios de antivirus detectados en un crucero que zarpó desde Argentina no se habrían originado en Chile, pese a los casos primarios reportados transitaron por el país. O sea, las personas estuvieron en nuestro país, quienes estaban en ese crucero, pero no fue el contagio acá. A través de una declaración, la autoridad indicó que el periodo en que estuvieron en territorio nacional no corresponde a la incubación, descartando así que la exposición al virus ocurriera en el país. Los casos reportados como primario transitaron por Chile en un periodo que no corresponde de incubación, por lo que la exposición al virus no habría ocurrido en nuestro país. Según indicó el MINSAL, el Centro Nacional de Enlace ya solicitó información adicional a la Organización Mundial de la Salud, OMS, en el marco del Reglamento Sanitario Internacional, además de mantener contacto con el Centro de Enlace Argentino para seguir la evolución del caso. La situación generó preocupación internacional luego de que la OMS confirmara casos de antivirus en pasajeros del crucero y advirtiera la sospecha de una posible transmisión entre humanos. Posteriormente, se confirmó que el brote estaba asociado a la cepa Andes, variante presente en Chile y Argentina, que excepcionalmente puede transmitirse entre personas en contextos de contacto estrecho y prolongado. En esa línea, el Ministerio de Salud recordó que en Chile el virus Andes es el único agente etiológico confirmado de antivirus humano y que su reservorio corresponde al ratón de cola larga, especie distribuida entre las regiones de Atacama y Magallanes. La cartera también subrayó que el último caso documentado de transmisión interpersonal en Chile ocurrió en el 2019 y correspondió a una situación puntual que fue oportunamente controlada por la autoridad sanitaria. Actualmente, el MINSAL mantiene vigente una alerta epidemiológica emitida en noviembre del 2025 y reforzada en enero de este año, con el objetivo de fortalecer la vigilancia y detección precoz de casos sospechosos de antivirus en la red asistencial. En esta línea, el llamado a la autoridad es a consultar rápidamente ante síntomas como fiebre, dolor muscular o dificultad respiratoria, especialmente si existen antecedentes de exposición en zonas rurales, silvestres o de trabajo al aire libre. El caso ocurre en medio de un escenario de aumento de contagios en Chile, de acuerdo con las cifras publicadas recientemente por el Ministerio de Salud. Bueno, como dijimos, ha aumentado los casos de antivirus. En Chile se registran ya 39 casos en lo que va de este año 2026, con aumento en la letalidad. Chile, donde el antivirus es endémico, ha confirmado al menos 39 casos de esta enfermedad en lo que va de este año y 13 fallecidos, en lo que representa una letalidad del 33% y supone un aumento de esta tasa con respecto al 2025, informó el Ministerio de Salud a la agencia EFE. Los contagios se han registrado en 9 de las 16 regiones del país, principalmente en la zona central y austral, metropolitana, O'Higgins, Maule, Ñuble, Biobío, la Araucanía, Los Ríos, Los Lagos y Aysén. En el 2025 se contabilizaron un total de 44 casos y 8 fallecidos a causa de la enfermedad, lo que arroja una tasa de letalidad del 18% de acuerdo al ministerio. Según datos epidemiológicos públicos, entre 2020 y 2024 se han registrado entre 30 y 70 casos anuales en Chile, con una letalidad del 26% en este periodo de 5 años. La mayor letalidad de 2026 podría relacionarse con factores propios de los pacientes y la oportunidad en el diagnóstico, lo que refuerza la importancia de consultar a tiempo ante cualquier síntoma compatible. Así lo indicó la cartera en una declaración a EFE. Bueno, la variante Ande de antivirus en Chile, una de las más peligrosas y la única que puede transmitirse de persona a persona, es la predominante en Chile y Argentina, desde donde partió el pasado 1 de abril el crucero MV Ondius, en el que se ha registrado un brote de antivirus con 8 afectados y 3 fallecidos. El virus que puede causar complicaciones cardiorrespiratorias graves. Es transmitido por llamado ratón de cola larga, una especie que habita principalmente los bosques húmedos del sur de Chile y Argentina. La mayoría de los casos en Chile, que suelen registrarse durante el verano, suceden por transmisión directa entre el animal y la persona a través de la inhalación de partículas virales provenientes de las heces, orina y saliva de los roedores. El último caso documentado de contagio entre personas en Chile data del 2019 y se trató de una situación puntual y controlada, aseguró el ministerio. Desde el pasado enero mantiene una alerta sanitaria en todo el país. Según una de las hipótesis de la Organización Mundial de la Salud, OMS, alguno de los 8 pasajeros del crucero podría haberse contagiado en Argentina antes de embarcarse. El gobierno de Argentina se encuentra investigando si las 2 primeras personas en presentar síntomas a bordo del crucero se contagiaron en tierra antes de embarcarse, ya que se trata de una pareja de holandeses, ambos fallecidos, que pasó 4 meses viajando entre Argentina, Chile y Uruguay. El Ministerio de Salud de Chile, sin embargo, indicó que actualmente no existen antecedentes de que los casos

0: Vamos con otras informaciones aquí en Síntesis Informativa, y nos indica que el efecto inflación, sueldos reales han caído 0,1% en este año 2026. La inflación acumulada entre enero y marzo 2026, que llega a 1,4% por sobre lo que esperaba el mercado a fines del año pasado, también muestra su efecto en los sueldos. Según reportó el Instituto Nacional de Estadísticas, INE, las remuneraciones reales, ajustadas por variación mensual del IPC, crecieron 2,2% en 12 meses, pero su variación en el primer trimestre fue negativa, o sea, 0,1%. Respecto a los índices nominales, el INE explicó que remuneraciones y costos laborales registraron aumentos interanuales de 5,1% y 6% en marzo de 2026, respectivamente. O sea, el comercio, construcción e industria manufacturera anotaron las mayores incidencias anuales positivas en ambos indicadores, explicó el organismo. Bueno, existe la brecha de género y valor por hora. El estudio del INE añade que la brecha de género de la remuneración media hora ordinaria fue de menos 5,3%, mientras que el costo laboral medio por hora total fue de menos 5,8%. Por tiempo, entonces, la remuneración media por hora ordinaria se situó en 7.257 pesos, anotando un alza interanual de 5,7%. Para las mujeres, el valor alcanzó 7.049, lo que significó una variación anual de 5,9%, mientras que para los hombres se situó, para variar, más alto, en 7.447, registrando un aumento de 5,6% en el mismo periodo.
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Sin duda es un gran desafío el que tiene el Seremi de Obras Públicas de O'Higgins, porque Carretera de la Fruta, Hospitales de Pichilemu y Rengo, esos son sus desafíos. Los desafíos de Carlos Astudillo, que abordó sus primeros meses de gestión en la región de O'Higgins, destacando el trabajo en terreno, la coordinación de municipios y el impulso a proyectos claves en conectividad, salud y recursos hídricos, con foco en mejorar la calidad de vida de la comunidad.

0: Comunidad. En una nueva edición del Diálogo Regional, el Seremi de Obras Públicas de la Región de O'Higgins, Carlos Astudillo, abordó en exclusiva en el tipógrafo los principales lineamientos de su gestión en énfasis en el trabajo en terreno y los proyectos emblemáticos que marcarán el periodo. Durante su primer mes en el cargo, la autoridad destacó un intenso despliegue territorial con visitas a comunas. El foco ha estado en reunirnos con alcaldes, especialmente pensando en el invierno. Hemos revisado zonas afectadas por inundaciones en el 2023, en el sentido de ver lo que hay que en este momento, cuáles son las situaciones, y también con el foco en el invierno, con los episodios que puedan venir en invierno y tener los planes preventivos para ello, según apuntó Astudillo. Mencionó que uno de los ejes centrales de estas primeras semanas ha estado en acelerar la inversión pública. Como por ejemplo mencionó la reactivación de trabajos de la carretera de la fruta, la cual apuntó que habría estado al menos 3 años sin mantención. Se está trabajando en el tramo de Peumo-Malloa, indicó. Por supuesto que son los primeros 20 kilómetros y durante este mes de mayo continuará desde Malloa a Las Cabras. Señaló además de revelar iniciativas como proyectos de agua potable rural que sin duda son relevantes e importantes.
1: Hola, ¿qué tal amigos del Tipógrafo? Sean todos muy bienvenidos a un nuevo capítulo de Diálogo Regional de Obras Públicas acá en O'Higgins. Carlos, muchas gracias por aceptar esta invitación, por aceptar esta entrevista y por venir acá a comentar los lineamientos de su cartera. Muchas gracias.
2: A ustedes por invitarnos y darnos estos espacios para poder comunicar la Seremía y el Ministro de Obras Públicas acá en la región.
1: Muchas gracias, Seremi. Si le parece, vamos directamente acá a lo importante, a terreno rápidamente, a las preguntas. Pero sin antes destacar que usted es arquitecto también de la Universidad de Valparaíso, cuenta con experiencia también acá en distintos ámbitos, también en planificación territorial, en gobierno regional, en diversos municipios. Y asume como autoridad acá en el Ministerio de Obras Públicas. ¿Cuáles fueron sus sensaciones cuando le ofrecieron este cargo? ¿Cuáles fueron sus primeros pensamientos cuando le ofrecieron este cargo?
2: Como tú decías, yo tengo una experiencia en la región. Ya llevo 26 años en la administración pública, en el servicio público, en el tema de planificación, en el tema municipal y con la experiencia en gobiernos regionales. Por lo tanto, cuando me plantean asumir este desafío, para mí es una gratificación desde el punto de vista de servir a la región, también de un compromiso hacia las personas con respecto a las obras públicas. Entonces es un compromiso hacia el gobierno, hacia el ministerio, y un desafío importante desde el punto de vista de que las obras públicas sean en beneficio de las personas. Uno entiende a veces que la obra pública es cemento, hormigón, y que no llega a nadie, o ven el Ministerio de Obras Públicas como hacer carreteras o grandes puentes, pero en realidad el Ministerio de Obras Públicas está en todas las obras, pero en obras que son muy cercanas a las personas que podemos ahí conversando.
1: Claro, y bueno, nos decían la gran mayoría de seremis que hemos ido conversando, nos decían que uno de los tópicos era estar ahí en terreno, estar en la calle, conversar con la gente, conversar con las autoridades, con los principales problemas que hay en cada una de las comunas de nuestra región. Y bueno, supongo que ha sido un primer mes bastante movido, con varias reuniones. ¿Cómo ha sido este primer mes, estos avances, estas gestiones que se han realizado durante este mes? ¿Y cuáles serían los lineamientos que tendrá el MOP en esta cartera durante su periodo?
2: Okay. Como planteas, nos enfocamos en dos puntos. Primero, en visitar a los alcaldes, en visitar a el territorio, visitar a las personas, la cual estuvimos en todos los alcaldes de la Ribera Norte y Sur del Cachapoal, y esta semana estuvimos también en el Tinguiririca, visitando al alcalde en sus preocupaciones, y también estuvimos con la comunidad. Gente nos acompañó en la comunidad, estuvimos en terreno, y mucho de lo que hicimos en terreno fue recorrer ambas riberas de los ríos, ¿ya? Con respecto a la inundación del año 2023, y con respecto a las otras posteriores que ocurrieron después del 2023. En el sentido de ver lo que hay en este momento, cuáles son las situaciones y también con el foco en el invierno, ¿ya? Con los episodios que puedan venir en invierno y tener los planes preventivos para ello. Entonces nos comunicamos con sus jefes de prevención en las comunas, con los alcaldes y con las localidades que estaban cerca. Entonces hicimos una coordinación de parte del ministerio y con los municipios, que eso fue muy importante y lo vamos a continuar haciendo esta semana, ya antes que llegue el invierno. Entonces ese es un punto en el cual nosotros hagamos con foco, pero también ahí recogimos otras necesidades que tienen que ver con actividad, con habitabilidad y con otras situaciones que nos fueron planteando cada uno de ellos, y también pudiendo ir destrabando en conjunto con otros servicios públicos situaciones que ellos necesitaban. Los alcaldes, el alcalde decía, mira, necesito esto y está en esta parte, no sé cómo hacerlo. Entonces uno, desde el punto de vista de la gobernanza de la región, puede ir apoyando a los alcaldes a ir solucionando problemas que ellos tienen en su territorio. Y lo segundo fue con relación a poder agilizar la inversión pública y poder ir generando adjudicaciones y generando impacto desde el punto de vista de la acciones propias. Por ejemplo, en el caso de la carretera de la fruta, teníamos un periodo, tuvimos aproximadamente 3 años en la cual la carretera de la fruta estuvo sin mantención. Los alcaldes nos estaban reclamando y rápidamente fuimos a Santiago, fuimos a concesiones y ya la obra, la concesionaria está trabajando en el tramo de Pemo hasta de Pemo a Mayoa, son los primeros 20 kilómetros, y va a continuar en el mes de mayo desde Mayoa a Las Cabras. Junto ahí hay una acción que requería, como ejemplo, todo el dando, y otras acciones que tuvimos que ver con adjudicación importante, por ejemplo, en Pichidegua, un agua potable de los Yuyos, que responde a una problemática de la localidad. Entonces, lo que hemos hecho es agilizar inversión pública, estar en terreno, y lo que estamos ahora, que te comentaba, era en generar un plan de inversión, un plan de inversión en la región, un plan que llamamos el Plan Libertador, en la cual estamos enfocados a bajar el plan de gobierno en la región. El plan de gobierno que tiene que ver con seguridad social, con seguridad económica y con seguridad ciudadana. Claro. Entonces, por lo tanto, nosotros estamos bajando esos lineamientos y el accionar del Ministerio de las Públicas en cada uno de ellos, y tener una cartera con la cual podemos conversar y sentarnos prontamente a conversar cuál va a ser el legado de ese programa de gobierno del presidente Kast en la región a través del Ministerio de las Públicas.
1: Obviamente esto lo están recién bajando,
2: estamos armando todo, claro,
1: pero sí que podría darnos bien genérico cómo sería el accionar de obras públicas.
2: Por ejemplo, en el caso de seguridad social, la seguridad social nosotros la entendemos también desde el punto de vista de entregar beneficios a las personas directamente. Por ejemplo, uno de los grandes problemas en la región es el tema de recurso hídrico para el consumo humano. Ya, por lo tanto, ahí una cartera importante destinada a servicios sanitarios rurales. Ya, en el caso de seguridad también social, lo que tiene que ver con dignificar la salud. Entonces, hay dos proyectos importantes acá, que son el hospital de Pichilemu, ¿ya?, y el hospital de Rengo. Es priorizar eso en la región para su ejecución y dar todas las garantías para que eso se planifique y se plasme en la región. Y la seguridad social también tiene que ver con integrar infraestructura pública de servicio. Ahí se hace un trabajo con respecto a otras fuentes financieras, por ejemplo, como el FNDR, donde nosotros ejecutamos su inversión en la región a través de la Dirección de Arquitectura, que tiene que ver con, por ejemplo, consistoriales, colegios, internados y otro tipo, que le va dando dignidad a las personas también, y también les va entregando servicios que ellos necesitan dentro del territorio.
0: Sobre el hospital de Pichilemu, precisó que ya inició obras que irían bien encaminadas en relación a los plazos. Además, apuntó que podría estar finalizado entre fines del 2028 y principios del 2029. Es un proyecto importante para esa localidad. Es una zona de rezago donde el hospital estaba en la costa, cota de inundación, y también con una situación de desmedro desde el punto de vista de su infraestructura, según indicó.
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0: Continuamos con las informaciones aquí en síntesis informativa de su radio Entre Olas. El freno a las alzas de las tarifas, el mecanismo de compensación para el transporte rural. Los operadores pueden postular a un subsidio estatal que permite retrotraer los pasajes a valores previos al aumento de los combustibles. En la región, algunas empresas ya han acogido dicha medida. El fuerte aumento del precio de los combustibles ha sido todo un tema en nuestro país. En marzo se registraron alzas de hasta 580 pesos, lo que llevó al gobierno a activar un mecanismo de compensación para el transporte público de un escenario donde los costos de operación comenzaron a trasladarse a las tarifas. En conversación exclusiva, el Seremi de Transporte y Telecomunicaciones de la región de O'Higgins, Julio Gutiérrez, explicó una de estas disposiciones parte del Plan Chile Sale Adelante y que va directo al apoyo para este sector específico. En la región de O'Higgins, en todo Chile, la medida se subió el valor de los combustibles. Se implementó este plan que, entre varias medidas, traía un mecanismo de compensación para el valor de los combustibles que iba destinado a los operadores de transporte público. El mecanismo se canaliza a través del programa de mantenimiento de tarifas en regiones para transporte público mayor, al que puede acceder distintos servicios mediante proceso de postulación. Según explicó la autoridad, el acceso a este beneficio es voluntario y requiere que cada operador presente sus antecedentes a través de la plataforma habilitada. Una vez adjudicado, se entrega un monto compensatorio que permite ajustar los valores de los pasajes. Es un proceso de postulación al que los operadores deben acogerse. Ellos reciben un bono compensatorio por parte del ministerio y deben retrotraer las tarifas a valores previos al 26 de marzo, según señaló. El programa considera además líneas de apoyo para taxis, taxis colectivos y transporte escolar enfocados en los costos de los combustibles, situación que ha impactado de manera transversal al rubro. En la región, algunos operadores del transporte rural ya se han acogido a este sistema, lo que se ha traducido en ajustes a la baja en determinados recorridos. En este caso, de Galbús, que tiene múltiples recorridos en la región de O'Higgins. También hace referencia al pasaje escolar y la vigencia de la TNE. El Seremi de Transportes abordó también algunas iniciativas por cobros indebidos a estudiantes en el transporte público en medio del proceso de revalidación de la Tarjeta Nacional Estudiantil TNE. Según explicó Gutiérrez, las tarjetas correspondientes al año 2025 continúan vigentes hasta fines de mayo 2026. Se están revalidando para este periodo. Las que son del año 2025 están vigentes hasta el 31 de mayo, según indicó. La revalidación consiste en la incorporación de un holograma que acredita la vigencia del beneficio. El plástico de la tarjeta no cambia, solo su validación anual. La autoridad señaló que están realizando gestiones con los operadores para corregir información errónea detectada en algunos microbuses. Hemos visto que están con una mensajería en sus buses, lo cual no corresponde. Estamos oficiando en este minuto a los operadores por tal situación, según explicó. En caso de que un estudiante enfrente problemas para acceder a las tarifas rebajadas por esta problemática, el llamado es a formalizar la denuncia. Si se produce alguna alteración en su viaje o alguna situación que merezca denuncia, puede hacerlo a través de las plataformas de transporte escucha, según indicó.
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0: Cuentos infantiles universales llevado a las tablas por estudiantes del mundo rural en el escenario del Teatro Pista Municipal en Pichilemu. Realmente maravilloso allí cada uno de estos cuentos infantiles que fueron dando vida allí a través de la imaginación y la expresión también. Tuvieron mucho para entregar y por supuesto muchos cuentos también reconocidísimos, así que felicitaciones a todos quienes estuvieron en este cuento realmente, o en estos cuentos tan maravillosos. Felicitaciones a todos y cada uno de los niños y niñas que participaron y lo hicieron, por supuesto, muy bien.
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0: ¿Qué recuerdos más gratos? Sin duda alguna, y creo que también para muchas personas, debe ser el recordar a María Ursúa Cornejo. Pichilemu, antigua comerciante y vecina del sector centro, María Ursúa Cornejo falleció ayer, pasado el mediodía, dice, en el hospital local. Yo me recuerdo perfectamente de ella. Nació en 1932 y lamentablemente el día de ayer por la tarde nos dejó. Partió al encuentro con nuestro Señor. Fue, yo me acuerdo muy bien, yo cuando comencé ahí en radio, fue una de los auspiciadores que yo tenía, era la señora María. Muy, muy grata cada una de sus conversaciones, muy elocuente ella para contar muchas historias, por supuesto, de lo que era nuestro Pichilemu querido y también, por supuesto, lo que es, digamos, lo que fue su vida. Por ahí pudimos también poder conversar con ella y conocerla muchísimo más. Así que le damos por su, nuestras sentidas condolencias a toda su familia. Y bueno, sin duda alguna, ya como expresamos también a través de las redes sociales, ya ella ya hizo su siembra terrenal, ¿ya? Quedó allí su siembra terrenal con toda, con su familia, con sus hijos, con quienes por supuesto le están acompañando en este minuto. Y quedó en nosotros, en nuestra mente y en nuestro corazón también quedan gratísimos recuerdos de una mujer luchadora, aguerrida, trabajadora, incansable. Todavía me recuerdo perfectamente verla casi corriendo ahí a pie, iba con un bolso negro, todavía me acuerdo, bajo el brazo, que iba a hacer sus gestiones al banco y todo aquello, ir a su negocio y ver cómo llegaba nuestra gente del sector rural y urbano a adquirir sus productos, ahí siendo muy bien atendida por ella y por tantos años que tuvo su negocio. Así que bueno, descansa en paz, señora María Ursúa Cornejo, y obviamente continúa sonriendo y teniendo esas gratas conversaciones allí con quienes te antecedieron en la partida, y sonríe cuando estés ahí frente a el rostro de nuestro Señor.
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0: Vamos de inmediato con la tabla de mareas para el restante de la presente jornada y lo que será la jornada de mañana, viernes. Hoy, la segunda baja marea a las 21 horas con 16 minutos 61 centímetros. Para mañana, viernes 8 de mayo, la primera alta marea a las 3 de la madrugada con 1 minuto 91 centímetros. La primera baja marea, 7 de la mañana, 35 minutos 76 centímetros. La segunda alta marea, 14 horas 46 minutos 1 metro 35 centímetros. La segunda baja marea, 22 horas 26 minutos 62 centímetros. La Dirección Meteorológica de Chile nos indica que hoy la temperatura máxima 15 grados, viernes 8, mínima 8, máxima 14, nubosidad parcial, sábado 9, mínima 7, máxima 15, despejado, domingo 10, mínima 9, máxima 17, despejado, lunes 11, mínima 10, máxima 16, despejado. En el interior de la región, hoy la temperatura máxima 17 grados, viernes 8, mínima 4, máxima 15, nublado. Sábado 9, mínima 4, máxima 17, nublado, variando despejado. Domingo 10, mínima 6, máxima 21, nublado, variando despejado. Lunes 11, mínima 8, máxima 22, nublado, variando a despejado.
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1: Son las 7 de la tarde, con 57 minutos.
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